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1: Esta canción nació como una respuesta directa a la ansiedad y el dolor tras los atentados del 11 de septiembre de 2001. Fue concebida para ser un himno a la paz, cuestionando el odio y el racismo y la violencia en el mundo en un momento de gran tensión sociopolítica. En su versión original contó con la colaboración, aunque nunca acreditada comercialmente, de Justin Timberlake, quien ayudó a escribir el estribillo que se volvió icónico. ¿Dónde está el amor? Black Eyed Peas.

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1: Just Can't Get Enough es uno de los primeros grandes éxitos del synth pop británico. Fue escrita por Vince Clarke, quien poco después abandonaría la banda para fundar proyectos como Yazoo y también Erasure. A diferencia del tono oscuro que Depeche Mode adoptó años más tarde, esta canción tiene un ritmo alegre y pegajoso que refleja la energía del naciente uso de los sintetizadores a principios de los 80.

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1: Rocks, RMX, Remixes from the Rockset Vault. Es una serie de colecciones de música que recopila más de 35 años de remezclas oficiales del dúo sueco Rockset. Curada por Per Hessle, esta antología incluye trabajos de reconocidos productores y DJs, abarcando desde grandes presupuestos hasta mezclas independientes encontradas en los archivos de la banda. Fue lanzada en formato digital en junio de 2022. En Classic escuchamos a Rockset, Spending My Time.
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1: All I Wanna Do Is Make Love to You narra una historia bastante cinematográfica y controvertida. Una mujer que conoce a un extraño bajo la lluvia para tener un encuentro casual. Al final de la letra se revela que ella lo utilizó para quedar embarazada, ya que el hombre al que realmente amaba no podía tener hijos. Aunque fue un éxito masivo, la banda confesó más tarde que no les gustaba el mensaje de la canción debido a su trasfondo éticamente complejo. Heart haciendo All I Wanna Do Is Make Love to You.

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4: La directora general de escuelas, Flavia Terigi, se refirió a los resultados de las pruebas Aprender, y esto decía.
5: Las pruebas Aprender abarcan aprendizajes en lengua y matemática. Las de 2025 se aplicaron en noviembre a todos los y las estudiantes de sexto de primaria. Se trata en su mayoría de niños y niñas que habían comenzado la primaria en 2020. En el área de lengua, el año pasado el 77,4% de los estudiantes se ubicaba, sumando los niveles de desempeño satisfactorio y avanzado. En matemática, si sumamos nuevamente avanzado y satisfactorio, encontramos que el 56,3% de los estudiantes se ubican allí. Estos resultados de provincia de Buenos Aires quedan levemente por encima del promedio nacional en las dos áreas, y lo mencionamos porque nuestra contribución por volumen al total nacional es muy grande. La mejora que estamos informando se produce en su mayor parte entre estudiantes de escuela de gestión estatal y de menor nivel socioeconómico. Quienes conocemos cómo funciona la escuela sabemos que las mejoras ocurren lentamente. Hemos hablado de 6 años de escolaridad, de más de 230.000 chicos. Podemos hacerlo reportando mejoras leves pero sostenidas, y eso es posible por el trabajo que se realiza día a día en la actividad escolar.
4: Eran conceptos de Flavia Terigi, directora general de Cultura y Educación.
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1: The Mountain. Es el noveno álbum de estudio de Gorillaz, lanzado el 27 de febrero de 2026. El trabajo reúne 15 canciones y presenta una mezcla de estilos con la colaboración de diferentes artistas y el tema principal homónimo. Además, el álbum incluye la canción Orange County junto al argentino Bizarrap, Kara Jackson y Anoushka Shankar.

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1: Out of Order es el 15º álbum de estudio de Rod Stewart, lanzado en mayo de 1988. Este trabajo incluye los exitosos sencillos Lost in You, Forever Young y Crazy About Her. El álbum fue producido por Stewart y miembros de The Power Station, el guitarrista Andy Taylor, también ex miembro de Duran Duran, y el bajista Bernard Edwards, ex miembro de Chic. En Classic escuchamos a Rod Stewart, My Heart Can't Tell You Now.

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2: Out of Order es el 15º álbum de estudio de Rod Stewart, lanzado en mayo de 1988. Este trabajo incluye los exitosos sencillos Lost in You, Forever Young y Crazy About Her. El álbum fue producido por Stewart y miembros de The Power Station, el guitarrista Andy Taylor, también ex miembro de Duran Duran, y el bajista Bernard Edwards, ex miembro de Chic. En Classic escuchamos a Rod Stewart, My Heart Can't Tell You Now.

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1: The Mountain. Es el noveno álbum de estudio de Gorillaz, lanzado el 27 de febrero de 2026. El trabajo reúne 15 canciones y presenta una mezcla de estilos con la colaboración de diferentes artistas y el tema principal homónimo. Además, el álbum incluye la canción Orange County, junto al argentino Bizarrap, Kara Jackson y Anoushka Shankar. You know the hardest thing.

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2: El gobernador bonaerense Axel Kicillof estuvo recientemente en Almirante Brown, precisamente en el pequeño cotolengo Don Orione, ubicado en Claypole, donde junto a miembros de la Iglesia, de la Pastoral Social, analizaron la situación social y la próxima visita del Papa León XIV.
3: Una jornada muy importante, vos la llamabas encuentro, bueno, es sobre la cultura del encuentro, es la prédica y el mensaje que nos dejó el Papa Francisco. Yo diría la orientación que nos dio, sobre todo en momentos difíciles para los trabajadores, para los sectores vulnerables, para las personas con discapacidad, para las universidades, para la ciencia, para la educación, para la cultura, y bueno, y ahí la verdad que las palabras de Francisco y ahora las de León nos iluminan en este momento, y además se han dado cita sectores que tienen que ver con la cultura, con la universidad, muchos intendentes, también representantes de los sectores sindicales, empresariales, bueno, de las congregaciones, de la pastoral social. Bueno, una convocatoria que desbordó las expectativas. Lo que nos convoca es la situación que está atravesando nuestro pueblo. Son los que sostienen las comunidades, somos también los que necesitamos reunirnos para encontrar una salida a esta situación tan comprometida y tan difícil. El Papa está viniendo para la región, esperemos que a nuestro país, esperemos que tener oportunidad de que visite y que con su palabra, con su ejemplo, también permita que los que piensan que la justicia social es algo, bueno, partidario o algo aberrante, bueno, comprendan que no, que tiene que ver con las enseñanzas de la Iglesia, pero también con las necesidades que tiene nuestro pueblo.
2: Escuchábamos palabras del gobernador bonaerense Axel Kicillof.
1: Para Claves de Actualidad, Martín López Lastra. Esto fue Claves de Actualidad, con noticias de interés y sus principales protagonistas.
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1: Considerado un himno del acid jazz, la canción fue escrita por J.K. durante un periodo de gran libertad creativa. Trata sobre la sensación de vuelo y libertad personal, a menudo asociada con el estilo de vida relajado y la cultura de la época. Existen dos versiones famosas, la original con una línea de bajo prominente de Stuart Sender y el popular remix de David Morales, que lo convirtió en un éxito rotundo en las pistas de baile de todo el mundo.

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1: The Mountain. Open the door. Es el noveno álbum de estudio de Gorillaz, lanzado el 27 de febrero de 2026. El trabajo reúne 15 canciones y presenta una mezcla de estilos, con la colaboración de diferentes artistas y el tema principal homónimo. Además, el álbum incluye la canción Orange County, junto al argentino Bizarrap, Kara Jackson y Anoushka Shankar.

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1: Considerado un himno del acid jazz, la canción fue escrita por J.K. durante un periodo de gran libertad creativa. Trata sobre la sensación de vuelo y libertad personal, a menudo asociada con el estilo de vida relajado y la cultura de la época. Existen dos versiones famosas, la original con una línea de bajo prominente de Stuart Sender y el popular remix de David Morales, que lo convirtió en un éxito rotundo en las pistas de baile de todo el mundo.

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Fresca la tarde de este martes 28 del 7. Mucho viento, ¿eh? ¿Qué le agregamos? Extra húmedo. Vamos a tener nieblas y neblinas. En la noche. También en la mañana de mañana. ¿Cómo sopla el viento? Nos deja un ambiente un poco más fresco que ayer, pero con el cielo prácticamente cubierto durante toda la jornada. Mañana, a lo largo de la tarde, regresará el sol rumbo a un jueves con cielo despejado. Sí, escuchaste bien, cielo despejado o apenas con ligera nubosidad durante toda la jornada. Pero el viernes, llegando la tarde y en la noche, aumenta la probabilidad de lluvias y tormentas. A tenerlo en cuenta, ya iremos siguiendo la evolución de este evento. Las temperaturas, por lo que se ve, no tendrán demasiados cambios. No se esperan ingresos de frente fríos por el momento, ni un aumento significativo en las mismas, y va a continuar húmedo el ambiente. 12 grados 5 décimas en la actual, el viento del sudeste a 20 kilómetros en la hora y la humedad 97%. El placer enorme de recibirlos. Mi nombre es Charlie Frossard y el club está abierto hasta las 20 con muchos clásicos y toda la información de tus artistas. Déjanos tu mensaje en nuestro canal de WhatsApp 221-563-3729. En el comienzo, Taylor Dean con su Tell It to My Heart. También nos podés acompañar desde nuestra web, classic.com.ar. No solamente nos vas a escuchar, sino que ahí te vas a encontrar con todos los títulos. Más clásicos. Sube al escenario de la radio. Sally Oldfield.

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Con esta canción de Robbie Williams, Advertising Space, le mantenemos actualizado. Hoy, Cristalina Georgieva recorrió el yacimiento Loma Campana en Vaca Muerta junto al ministro de Economía, Luis Caputo, y el presidente de YPF, Horacio Marín. En el cierre de su visita oficial a la Argentina, la titular del FMI conoció el funcionamiento de uno de los principales desarrollos de Shell del país y una de las mayores fuentes de generación de divisas. Tras el encuentro, Marín destacó que la delegación pudo conocer la transformación energética del país y el potencial de la Argentina para convertirse en un exportador global de energía. 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

Qué temazo de ella, ¿no? Madonna, Into the Groove. Lanzado en 1985 para la banda sonora de Desperately Sick and Susan. Y se convirtió en el primer sencillo número uno del artista en el Reino Unido. Aunque nunca se lanzó comercialmente como sencillo en Estados Unidos, se convirtió en una de sus canciones emblemáticas gracias a una extensa difusión en la radio y ayudó a impulsar el éxito de la banda sonora, El 13 de julio de 1985, Madonna interpretó la canción durante el Live Aid, recién salida de la controversia por la publicación de fotografías desnudas tomadas al inicio de su carrera. Madonna bromeó con el público diciendo: "Ain't taking shit off today". ¿Se lo traduzco o no? Mejor no. No es la hora. Y los chicos están de vacaciones, que seguramente nos están acompañando. Saludos para ustedes, amiguitos.

Les cuento que Bernie Taupin anunció el lanzamiento de su nuevo álbum solista titulado The Sea Has No Mercy, programado para el próximo 28 de octubre. El letrista británico reconocido por su asociación histórica con Elton John, retoma su carrera individual tras casi 4 décadas de silencio discográfico. Esta producción representa su 4º material de larga duración y el primer esfuerzo en solitario desde la publicación del álbum Tribal de 1987. La trayectoria solista de Taupin inició en 1971 con el disco homónimo Taupin, seguido por He Who Rides the Tiger en 1980. Durante la década de los 90, el artista también gestionó el proyecto grupal Farm Dogs, editando 2 producciones adicionales de corte acústico. El nuevo material busca establecer un espacio de expresión personal que se diferencia técnicamente de sus composiciones para el catálogo de Sir Elton John. El autor de 76 años explicó que el desarrollo de su reciente libro de memorias, Scattershot, Live Music, Elton and Me, impulsó su regreso al estudio. La redacción de sus vivencias y el trabajo en un tema para un próximo documental facilitaron la aparición de nuevas ideas melódicas. Taupin identificó una acumulación de conceptos sonoros en su mente que derivaron en la grabación definitiva de este disco tras años de inactividad solista. El álbum funciona como un manifiesto reflexivo que analiza el entorno actual desde la perspectiva de su madurez técnica y personal. La producción de este trabajo prioriza los sentimientos individuales del letrista sobre las exigencias comerciales de la industria musical contemporánea que suele rodear sus grandes éxitos. Estamos hablando de él, Bernie Taupin, claro, el letrista de Elton John. Anunció The Sea Has No Mercy, su primer disco en 40 años. Sale el 23 de octubre. ¿Qué? ¿No lo sabías? No importa, ya lo sabes. 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

Estamos a 11 minutos de llegar a las 18. Shatey con su The Sweetest Taboo. Les cuento que The Rolling Stones llevan su legado al mundo, evidentemente, del audio. La banda británica presentó una edición limitada de los audífonos Technics EA-AZ100EUK, un modelo que rinde homenaje a su historia con detalles exclusivos, como el icónico logo de la lengua, por lo que se ve, y los labios en el estuche de carga y el nombre de grupo en cada auricular. Technics EA-AZ100EUK. Ahí va. También tiene el nombre del grupo en cada auricular. Solo se fabricarán 5.000 unidades a nivel mundial. Los audífonos estarán disponibles desde el 28 de agosto y ya pueden reservarse a través de la tienda oficial de Sus Majestades Satánicas o de Amazon. Y bueno, habrá que sumarlo a la colección, ¿no? Los Stones lanzaron audífonos de edición limitada, o mejor dicho, lanzarán audífonos de edición limitada junto a Technics. El 28 de agosto, ¿eh? Un beso para Laura, que nos está acompañando, pidiendo una canción de Queen. Bueno, te mando un beso, gracias por disfrutar de la tarde con nosotros. Nos saludamos a José también. Hola Charlie, el sol también se tomó vacaciones. Qué tiempo, ¿eh? Fuerte abrazo y excelente martes. Gracias, sí, totalmente. 221-563-3729, déjanos tu mensaje. Canción que lo habían pedido ayer, ¿eh? Aquí a la radio. Lo pidió Ariel.

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18.05 en todo el país. ¿Cómo están? Sean bienvenidos para los que recién se están sumando al aire de la radio. Hasta las 20 hacemos el club. Pasen que están invitados. Nuestro canal de WhatsApp 221-563-3729. Somebody's Watching Me, de Rockwell. No sé si prestaron atención, pero tiene los coros icónicos de Michael Jackson. Alguien me está observando o alguien me está mirando. Canción del año 1984, ¿cómo olvidarla, no? ¿Cómo viene el regreso a casa? El momento perfecto para desconectar del día y conectar con la buena música. Salúdanos. ¿Cómo estuvo tu jornada? Queremos saber. Todos se tienen frío hoy, ¿eh? Así me lo hacen saber en nuestro canal de WhatsApp. Y claro, si la temperatura ya empezó a bajar, tenemos 12 grados. El cielo sigue cubierto. ¿Dónde estás, Febo? El viento del sudeste a 20 kilómetros en la hora y la humedad 90%. En un rato actualizamos los datos del Servicio Meteorológico Nacional y te cuento cómo se vienen los próximos días.

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En Classic 106.5.1 Radio de Clásicos, Wizard con su Island in the Sun. ¿Qué pasa ahora con la FIFA? La UEFA cuestionó el presunto plan de la madre fútbol, de la madre del fútbol, para vender entre el 20% y el 30% de los derechos comerciales de los mundiales a inversores privados, y aseguró que el alma del fútbol no está en venta. Además, cuestionó la falta de transparencia de la iniciativa y sostuvo que existen límites que las instituciones del fútbol nunca deben cruzar. El pronunciamiento llegó después de que el diario británico The Times informara que el ente regulador del fútbol mundial analiza crear una sociedad que administraría los derechos comerciales del mundial masculino, el femenino y el mundial de clubes, con la posibilidad de incorporar capital privado. El alma y la gobernanza del fútbol no son activos con los que comerciar, especialmente cuando hay cero transparencia sobre quién se beneficia económicamente. Lo dejó bien claro la UEFA. Bueno, el alma del fútbol no está en venta. 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

0: dice Robert Palmer, en la tarde-noche de Clase con su Simply Irresistible. Suena esto. Dígalo. Temazo, ¿eh? Nuestro WhatsApp 221-563-3729. ¿Cuánta gente en la vuelta a casa con la radio a pleno, eh? Me gusta eso, a todo volumen. Ya los voy a estar saludando a todos. Los fanáticos de Queen pueden, digamos, frotarse las manos con el espectacular material que va a ver la luz 4 décadas después de su filmación. El histórico último concierto grabado en video de 35 milímetros con Freddie Mercury al frente de la banda ha sido restaurado en 4K. Y además de acompañarse con la banda sonora remezclada a partir de las grabaciones originales, llegará a los cines y a las salas IMAX a partir del próximo 7 de octubre bajo el título de Queen Budapest. Escuchar bandas de rock como la nuestra estaba prohibido, recuerda Brian May de aquella época. Queen Budapest nos devuelve al año 1986 con el telón de acero dividiendo todavía el mundo en dos y la banda liderada por Freddie Mercury ofreciendo el 27 de julio el primer concierto de rock en un estadio por una banda occidental. El Nep Stadium de Budapest acogía el icónico The Magic Tour, marcando un hito para Queen y para la música en general. El video y el audio de la siempre impactante en directo Radio Gaga se ha presentado como adelanto de esta celebración en el día en que se cumplen los 40 años del concierto. Tras el citado estreno en salas de cine IMAX de manos de Trafalgar Releasing, el 30 de octubre es la fecha marcada para la publicación de Queen Budapest en ediciones Blu-ray, DVD, CD, el pack de triple vinilo y digital. Himnos de la talla de We Will Rock You, We Are the Champions, A Kind of Magic, Under Pressure, Who Wants to Live Forever. O Bohemian Rhapsody. No faltan en un trabajo en el que se incluye un arreglo acústico de la canción folclórica tradicional húngara, Tavasi Szel Bizet Arast. Recordemos que ese concierto agotó las 80.000 entradas disponibles y se calcula que 45.000 personas más permanecieron en el exterior escuchando la actuación. Si escuchaste bien, Queen lanzará un histórico directo tras el telón de acero en su 40 aniversario y llevará a los cines la última actuación filmada con Freddie Mercury. Y hoy te nombré el arreglo acústico de la canción folclórica tradicional húngara. Por si no la conoces, te la presentamos. Tavasi Szel Bizet Arast. Queen, en vivo, en Budapest.
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Qué balada, ¿no? Que pueden volver a escuchar en la trasnoche de la radio, ¿eh? Michael Bolton. Say I loved you, but the light. Temazo. En este tramo final de julio predominan jornadas con poco frío, mucha humedad y un cielo que no logra despejarse por completo. Los días transcurren entre abundante nubosidad, nieblas, algunas llovinas aisladas y un ambiente templado para la época, favoreciendo mucha humedad, ¿eh? El miércoles se presentará con un leve descenso de las temperaturas debido a la persistencia del viento del sudeste, ¿eh? Las mínimas volverán a ubicarse por debajo de los 10 grados, mientras que las máximas rondarán los 15. Tengan en cuenta que las nieblas seguirán siendo frecuentes durante la madrugada y las primeras horas de la mañana, acompañadas por un cielo mayormente cubierto y una débil inestabilidad que podría dejar alguna llovizna muy aislada. Tendremos, en definitiva, otra jornada marcada por la monotonía meteorológica que viene caracterizando los últimos días sobre la capital bonaerense. Sin embargo, el panorama cambiará parcialmente el jueves gracias a la rotación del viento al cuadrante norte, favoreciendo el ingreso de aire más seco y permitirá una mejora en las condiciones. O sea que el jueves va a estar mucho mejor que el miércoles. Entre la tarde del viernes y el sábado, los pronósticos muestran la formación de un nuevo proceso de ciclogénesis sobre el centro-este del país. Si bien todavía quedan varios días y es esperable que haya ajustes en la evolución del sistema, los modelos comienzan a coincidir en un escenario de mayor inestabilidad para la región del Río de la Plata, ¿eh? Gracias, Charlie, por tu compañía. Nada que pedir, saludos a Pataki, Mariano y Alexander, ¿eh? Gracias por hacer Classic, gracias por la compañía de todos ustedes. Saludos y bienvenido, Marcos. Gracias por disfrutar de Classic. Hasta las 20, muchos clásicos. 221-563-3729. ¿Cómo viene la vuelta a casa? ¿Todo bien por ahí? Contame, ¿cómo te fue? ¿Todo positivo, todo negativo? No importa si te fue mal. Para eso estamos, para cambiarte un poquito ese humor, ¿no? Con muchos clásicos, sí, de esos que te gustan escuchar a vos a esta hora. ¿Nos acompañás? Acordate, 221-563-3729, ese es el canal de WhatsApp. Ahí me podés escribir o si tenés ganas, me dejás un mensaje de voz. Sube el escenario de la radio de Human League con este temazo, Human League.

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Claro, así se llama esta canción, Cooler Than Me, de Mike Posner. Abriendo la última hora del club, 19:08 minutos. Gracias por acompañarnos. Les adelanto que Rush celebra el 50 aniversario de su álbum 2112. Con una edición limitada en vinilo líquido. El lanzamiento exclusivo estará disponible del 28 al 30 de julio. Ahora te lo voy a estar contando. Más clásicos. De la mano de esta banda noruega, Aha. Cry Wolf por Classic 106.5, una radio de clásicos.

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Qué hermoso clásico, de la mano de Boston, Amanda. Canción que pueden volver a escuchar en la trasnoche de la radio. Te mantenemos actualizado. Keiko Fujimori juró hoy como presidenta de Perú para el periodo 2026-2031, convirtiéndose en la primera mujer en llegar a la presidencia peruana por el voto popular. Durante su discurso inaugural ante el Congreso de la República, la 66ª mandataria e hija del expresidente Alberto Fujimori prometió aplicar método, disciplina, trabajo y una ruta clara, al tiempo que advirtió: recibimos un Estado debilitado por la corrupción, donde las instituciones dejaron de servir a los ciudadanos. 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

Según fuertes rumores que están circulando en las redes sociales y foros de música, Dua Lipa ya estaría en la etapa final de producción de su cuarto trabajo de estudio. Además, todo apunta a que el primer sencillo de esta nueva era podría estrenarse durante el mes de octubre. Aunque el artista y su equipo aún no lo han confirmado oficialmente, las especulaciones indican que este proyecto marcaría el inicio de una nueva etapa tras el lanzamiento de Radical Optimism. ¿Será que el regreso de Dua está cada vez más cerca? Eso según los rumores, ¿eh? Acá la tenemos a la británica.

Rush celebra el 50 aniversario de su álbum 2112 con una edición limitada en vinilo líquido. Estará disponible del 28 al 30 de julio. Esta pieza de colección coincide con las presentaciones de la agrupación canadiense en el Madison Square Garden. La cantidad de ejemplares es reducida, convirtiéndola en un objeto de alta demanda para los seguidores del rock progresivo. El diseño de la portada retoma el arte original de Hugh Syme e incorpora una apertura troquelada para exhibir el fluido interno del disco. Los asistentes a la tienda ubicada en Pensilvania tendrán acceso prioritario a este material, Pensilvania Plaza, y a otros títulos del catálogo. La producción técnica del vinilo busca ofrecer una experiencia visual y auditiva única para los coleccionistas. El evento de venta coincide con la llegada del tour a la costa este. Editado originalmente en marzo de 1976, 2112 representó un punto de inflexión técnica para el conjunto. El guitarrista Alex Lifeson definió esta producción como el primer registro sonoro donde el grupo consolidó su identidad definitiva. La obra desafió las presiones de la industria discográfica, que exigía canciones de menor duración para la radio. El éxito comercial del álbum le otorgó la primera entrada al top 100 de las listas de popularidad. La pieza central del disco es una suite de 7 partes con una duración superior a los 20 minutos. Esta composición narra la historia de un personaje bajo el control de los sacerdotes de los templos de Syrinx. Esta producción es considerada hoy una de las piedras angulares de la música contemporánea experimental.

El contenido lírico y la complejidad de los arreglos se permitieron que Rush obtuviera la certificación de oro por parte de la Asociación de la Industria Discográfica de Estados Unidos. ¿Qué temazo este de Tom Sawyer? The Rush. ¿No lo sabías? No importa, ya lo sabes. 19:38 minutos. Sube el escenario de la radio Jesus Jones. Con este temazo, Right Here, Right Now.

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Estamos a 9 minutos antes de llegar a las 20. Quédate en la programación de la radio porque ya se viene Hablemos de Caballos. Ross Stewart. My heart can't tell me no. Un abrazo para Pablo que nos está acompañando, para Raquel, para Valeria, para Juan Fernando y para Tomás, que están volviendo a casa con la música de la radio. Buen regreso. Les cuento que hoy está cumpliendo 63 años Beverly Craven. Nacida el 28 de julio de 1963 en Sri Lanka, es una cantante, compositora y pianista británica conocida principalmente por su icónico éxito, ¿se acuerdan?, de 1991, Promise Me, incluido en su exitoso álbum debut, que le valió un Brit Award. Se alejó de la música durante algunos años para criar a sus hijas. En 2005 y nuevamente en 2018 fue diagnosticada con cáncer de mama, de que logró recuperarse. Aún así, retomó su carrera con nuevos discos y giras. Sí, un día como hoy, pero del año 1963, nace Beverly Craven. Nos vamos con ella y con esta hermosa canción, Promise Me. Yo me reencuentro con vos mañana a las 17. Gracias.

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1: Hola, hola, hola, hola, ¿qué tal? ¿Cómo les va? ¿Cómo andan? Tengan ustedes muy, pero muy buenas tardes. Placer en saludarlos. Aquí comienza por Classic 106.5, un nuevo programa de Hablemos de Caballos. Hoy es martes y vos y tu caballo lo saben. Prepara el mate, ponete cómodo, que vamos a tratar de pasar un rato entretenido y de distracción hablando del protagonista principal de este programa, el animal que tanto queremos y admiramos, nada más y nada menos que el caballo. Y para hablar de caballos el último martes del mes de julio, ya promediando el invierno, saludo a mi tropilla endiablada. Hola, Pablo, ¿cómo te va? Muy, pero muy buenas tardes. Pablo no está, ausente con aviso. Saludo a la guapa. Hola, guapa, ¿cómo estás? Muy, pero muy buenas tardes.
2: Hola, guapetones, buenas tardes. Saludo a todos.
1: ¿Qué pasa con su compañerito de barrio que no aparece? No lo tiene secuestrado, ¿no? Como Emily.
2: A veces suele desaparecer, ¿qué quiere que le diga?
1: Es como correrías de Patorucito, aparece y desaparece. Había una propaganda antes cuando uno era chico que decía así, correrías de Patorucito, aparece y desaparece, como Pablo Pistocchi. Saludo a la segunda dama del equipo, ¿está María? Hola María, ¿cómo te va? Buenas tardes.
3: Hola, buenas tardes, aquí estoy, esperándolos para aprender de ustedes.
1: No digas eso. Para aprender, hoy tenemos a nuestro profe de Chascomús. Saludo a Roberto Tantos. Hola, profe, ¿cómo anda?
4: Bueno, me queda grande lo de profe, pero buenas noches para todos. Feliz día para todos los que podemos hablar de caballos, ¿no?
1: Para todos los que podemos hablar de caballos, y como es el último martes de este mes de julio, también tenemos a nuestro querido amigo desde Entre Ríos, desde Federal, a nuestro escritor, Ariel Rodríguez. Hola Ariel, ¿cómo te va? Muy, pero muy buenas tardes, noches, ¿cómo estás?
5: Hola Raúl, hola Nancy, hola Roberto, hola grupo, ¿cómo están? Acá estamos con un día lluvioso en Federal. Pasamos por un poco de mal tiempo con una manga de piedra, también nos dio de a la tarde, pero bien, estamos para unirnos al programa, así que, bueno, un gran saludo a todos ustedes y a los oyentes de la radio.
1: Bueno, y esta tormenta que está causando un poco de estragos, hizo que se suspendiera la cabalgata de este fin de semana, ¿no? La cabalgata de Montiel. Con tormentas.
5: Exactamente, Raúl, debido a la inclemencia del tiempo, porque la cabalgata se hace por zona de todos caminos rurales, y venimos de hace un tiempo ya con mucha lluvia, se está pronosticando, se habla mucho de este fenómeno, el Super Niño, que espero que no llegue con la intensidad que se está hablando, pero ya se está haciendo sentir en toda la región. Acá en la zona de Concordia hemos tenido una punta de una cola de tornado, hablan, que hizo muchísimo daño, y la crecida del río, por supuesto que el río Uruguay viene, ya está en el borde de la costanera y se está esperando que puede llegar a ser un fenómeno como pasó una vez, que espero que no llegue. Así que estamos todos, debido a la inclemencia, se vienen suspendiendo todos los espectáculos.
1: Se vienen suspendiendo.
2: Este niño nos tiene harto porque no para. Espero que venga de una vez por todas la niña, a ver si para la lluvia.
5: Sí, la verdad que acá nunca hubo tanta humedad, mirá, como estos tiempos. Parece que estamos viviendo, no sé, en Londres, creo que hay humedad todos los días, así que estamos cambiando el clima.
1: Bueno, qué lástima porque había...
4: Sí, Roberto. Te cuento que por la zona de Chascomú, el tiempo entre dos luces, pero lluvia no. Entre dos luces, hace una semana y pico llovieron 50, pero después nada importante. El tiempo está medio, como dice el señor, bastante descolocado. Pero acá el tema agua, gracias a Dios, viene bien, tirando a menos que a más.
1: Bueno, sí, a veces uno reclama un poco de lluvia. El tema es cuando viene toda de golpe.
4: Claro, porque este va a ser el problema. Si llega a venir ahora, que a esta altura del año que estamos, que ya no queda campo, si llega a venir agua que tape lo poco que queda.
1: Exacto. Bueno, ese es a veces ojalá que no, pero ya por lo pronto en algunos lugares lo que ha venido, lo que nos ha tocado, bueno, esto que pensábamos estar hablando de la organización de la cabalgata de Montiel, y también hoy creo que se ha suspendido esa jornada de puertas abiertas que nosotros íbamos a estar concurriendo el sábado a lo de Luis de Bari ahí en Luján, porque el pronóstico extendido da también en la zona tormentas desde el viernes, y bueno, para esas actividades la pista tiene que estar en buen estado, y lamentablemente si llueve el viernes no lo va a estar, así que por ahora se está pasando para el día 8 de agosto. Así que empezamos agosto un poco a contramano. Lo que no se va a suspender, que ahí tenemos, es el día de la equinoterapia, que el 1 de agosto María va a estar festejando.
6: Así es, así es. Esperemos las carreras se van a hacer, y las carreras varias van a llevar el nombre de nuestros jinetes. También hacemos la Feria de Emprendedores, que no lo podemos creer. Lo empezamos a organizar pensando que se anotarían, no sé, poca gente. Y ya tenemos más de 45 stands y la gente sigue llamando que quiere estar. La verdad que estamos todos muy sorprendidos.
1: Eso, ¿dónde se va a estar haciendo? ¿Dónde están los stands?

0: especialmente a ver una feria, que es desde las 11 de la mañana a 6 de la tarde. Así que es la primera vez que organizamos algo así, no tenemos experiencia, toda la gente quiere colaborar y por eso han puesto su stand, y veremos qué pasa.
1: Y pero podemos... todo lo que organizás te sale bien, no temas.
0: No siempre, no creas, viste, el clima tiene mucho que ver. Acuérdense la charla cuando organizamos con Hablemos de Caballos, que vino el susurrador, peor día no nos tocó, bueno, gente sí, vino, la
2: pero
0: verdad
2: la
0: que...
2: gente no arrugó, hubo más de 60 personas en total, casi asistencia perfecta, algunos poquitos de La Plata, que inclusive yo tenía que llevar a dos personas y no pude, pero muy, muy pocas ausencias. Si el lugar es así, ¿y están de qué va a haber? ¿Sabés algunos rubros?
0: De todo, desde ropa, camperas, zapatos, billutería, plantas, perfumes.
2: Bueno.
0: ¿Qué sé yo?
2: ¿Un free shop?
0: Sí, muchísimo. ¿Eh?
1: Comida.
0: Sí, hay comida, por supuesto. Sin comida, todo fracasa.
2: Y aparte, primero de agosto.
0: Va a haber sorteos.
2: Escúchame. Habló de comida y bebida también. Aparte, es primero de agosto.
0: Obviamente.
2: El primero de agosto hay que debutar con ese vasito de caña y de ruda a la mañana, ¿o no? Esa costumbre ancestral.
1: Sí, bueno, todos los años yo lo hago rigurosamente.
2: No me digas, todos los años. ¿Cómo lo prepara, Nancy?
1: Porque dice que julio los prepara y agosto se los lleva. Y a mí no me va a llevar.
2: Bueno, pero ¿qué pone? ¿Un poquito de ruda macerada con caña? ¿Cuánto toma? ¿Un litro, litro y medio? ¿Cuánto toma?
1: No, un vasito.
3: Che, Raúl, son tres traguitos. Según la costumbre de Entre Ríos acá, la nuestra, son tres cogollos de por cada litro de caña, tres cogollos para que no sea tan fuerte.
2: Para, ¿tres cogollos qué es? ¿Qué es tres cogollos? No.
3: Es la punta del gajo de la ruda, ¿viste? Tres gajitos
2: de ruda.
3: Para que no sea excesivo, porque mucha gente lo carga demasiado de ruda y se pone muy fuerte. Con tres es suficiente y con tres traguitos todas las mañanas ya está, podés tomar todo el mes. Si
2: querés. Bueno, mira, no me había dado cuenta que estabas vos esta receta que estás dando, porque es una costumbre que viene de ahí, del noroeste argentino, del Paraguay.
3: Esta zona litoral de Paraguay y Corrientes, la caña con ruda es una tradición. Vos vas a un bar, ponele de acá de campo, lo primero que te convidan en agosto es un traguito de caña con ruda.
2: ¿Y para qué problema sirve? ¿Para que vos que has hecho un estudio en ese...?
3: Mirá, la caña con ruda, o sea, tiene muchísima, o sea, todos sabemos que viene de lo ancestral. Y todo es una costumbre que ya viene de muchísimos años. Y si vos estudias la cualidad que tiene la ruda, es inmensa, ¿viste? También está, no sé si vos sabías que vos tenés una planta de ruda en la entrada de la casa, si la gente de mala energía la toca, te la seca. Esa es una creencia muy de acá, que es muy delicada para prender la ruda. Capta mucha energía negativa.
1: Mirá. Tiene que ser ruda macho.
2: Dice que es capaz de espantar plagas y hasta maleficios también.
3: Exactamente, sí. Según las creencias, la ruda era utilizada para espantar plagas y maleficios, y también obviamente tomarla fortalecía más que nada en invierno cuando baja, dijo, por lo menos para las gripes, que es lo que más sufrimos.
2: Claro, está relacionada con eso, con las épocas de mucho frío, cuando aparecían un poco esas enfermedades que traía el frío. Sí.
3: Exactamente, para la lluvia,
2: tanto para la gente como para los animales también.
3: Sí, la ruda tiene mucha, ya te digo, utilidad para espantar más que nada distintos tipos de bichos, dijo, en la huerta y todo.
2: Mira,
4: la caña con ruda mata al gusano también, ¿no? Del cristiano.
2: Desparasita todo.

0: Así que es algo muy como tradicional, pero por algo se dio de que hasta hoy sigue de algo, una costumbre tan vieja que sigue hasta hoy en día y fuerte, porque decirte en esta zona, la caña con ruda es una tradición.
1: Bueno, este año lo voy a implementar y voy a tomar la receta de Nancy. ¿Cómo es, Nancy, entonces? ¿Medio vasito?
2: Yo tomo un vasito y acá el señor dijo tres tragos. ¿Está bien?
1: Sí, yo no sé si aguanto tres tragos, porque tiene que ser en ayunas, ¿o no? Es en ayunas, sí, a la mañana. Luna. Yo eso no lo sabía, creí que era cualquier hora del día mientras sea el primero de agosto. O sea, que hay que tomarlo en ayunas.
2: No, y, en ayunas.
1: Y después hay que hacer un reposo.
0: En general es mejor.
1: ¿Cómo?
0: Que es mejor en ayunas. Como decía Roberto, también fortalece el tema de los parásitos, que así que digo, fortalece no, sino mata el parásito.
1: Bueno, voy a suplantar un poco algunos días de jugos verdes que tomo por esta caña con ruda. ¿Han tomado ustedes, los hombres del equipo, Roberto y Ariel?
3: Sí, sí. Es espirituosa, pero no es rica, ¿eh? No es rica. No,
1: por eso.
0: Muy fuerte, pero bueno. Viste que todos los remedios, por lo general, los que son mejor.
1: Sí, lo que hace bien es feo. Te ¿sí? dicen tomate verde, y viste lo que es pasar un té verde.
3: Debe bueno, ser. Pero esto lo que tiene que te le sacás un poco, no le haces asco al gusto, después te pone para arriba, así que buena.
1: Bueno, voy a probar. En ayunas va a ser la primera vez. ¿Cuándo es el primer martes? Si estoy vivo, el próximo martes hacemos el programa. Si no, alguno de ustedes.
3: El primero de agosto, pero me parece, yo no tengo bien claro si se prepara de un año para el otro o se prepara un mes antes.
0: Roberto, se lo prepara con tiempo.
1: Bueno, ¿alguien tiene preparado para mandarme?
3: Ya han preparado. Claro, porque yo la que he tomado era de un año para el otro y, por ejemplo, la ruda que estaba dentro de la caña quedaba blanca. Y quedaba con el gusto, ¿no? Pero bueno, después en el año se va terminando, se toma.
1: Claro, no queda la costumbre nada más que para el primero de agosto, ya que está preparada, hay que ir bajándola.
3: Sí, claro, para que no se eche a perder.
0: El primero de agosto debería ser una fecha, pero vos la podés tomar durante todo el invierno, ponele.
1: Yo me imagino a Nancy todos los días con esa medida de jarabe pediátrico.
2: No, yo tomo solamente el primero, te equivocas.
3: Allá en Entre Ríos, para la yerra, estaba en alguna yerra y el patrón de la estancia ponía un peón con un balde, bien digo un balde, con caña, con agua. Ponele, no sé la proporción, y un jarro. Y entonces, como la yerra era grande, así en plazoleta, viste, apretaban un ternero acá, otro allá, y cada vez que apretaban un ternero iba el peón ese con la caña, con el jarro, y tomaban un trago. Y el patrón decía, pues esto si no los tengo así no terminan.
0: Sí, la caña o la ginebra se tomaba mucho.
1: Si sí, no lo tengo así, no termina.
3: Muy bueno. Sí, sí.
1: Lo tenía con él.
3: Lo vi, el hombre este que es de allá, de Federal, él puede decirlo, porque yo estaba en la yerra allá en los casetes, y era así, andaban con un balde con la caña rebajada, pero que era caña, sí.
1: Tenían el marcador de combustible en los ojos y la agujita le llegaba al lado derecho que estaban a full.
3: Claro, pero lo que pasa es que para estos trabajos intensos, se desgasta lo que le vas echando, vamos a poner combustible, y agarran fuerza, porque si no se van apagando. Para la yerra, bueno, acá en la provincia de Buenos Aires, sí, como dice el hombre, acá corre la botella de ginebra. Pero allá a mí me llamó eso la atención, un balde con caña.
0: Roberto, sí. Papá era de la caña. Pero cuando trabajan esos trabajos pesados, si no... Y comes bien no te hace nada, o sea, porque como decimos, vas transpirando el alcohol y no lo afecta para nada, y más esa gente que está acostumbrada a tomar.
1: Claro, la cultura alcohólica del gaucho argentino, pero eso tiene que ser para un flojo como puedo ser yo, un vasito de
3: no,
1: eso.
3: No, pero... Pero ¿sabes qué pasa?
2: También.
3: Sí, pero ¿sabes qué pasa? Que se arranca, vamos a poner la yerra, se arranca antes de empezar, al aclarar, se arranca churrasqueando, se arranca comiendo, o sea, no es que está venado y te salís a correr, está ya venís medio entonado y bueno, y ya eso hasta después que se termina. Pues la yerra se hace hasta que se termine, hasta que no se termina no se come, por ahí se hacen las 2 de la tarde, las 3, entonces había que aguantar la mecha, es así.
1: Muy bien, muy bien. Bueno, eso cuando empiece ahora.
0: Una cosa es que se va terminando, Roberto, la sierra, lamentablemente hoy es todo rápido con los nuevos métodos, hijo de corral, hasta incluso tienen las mangas que vos vas castrando con todo mecánico. Ya la sierra quedó de lado, es muy poca la estancia, que por ahí hacen 30, 40 o 50 terneros como para poder comer un asado y hacer un día de tradición, pero ya
3: acá, acá en mi casa se hace así, se deja unos terneros para hacer que los muchachadas tiren el lazo y se entretengan, pero yo cierro los ojos y me acuerdo de una yerra, yo muy muy muchachito, allá en los Don Vitorino y Zarralde, los corrales eran de rama, no había corrales de alambre, y Don Vitorino, hombre grande, viejo, sacaba enlazado y a piales. Bueno, capaz que para los que no saben de lo que hablo son cosas raras, pero esas eran yerras, bien tradicionales. Se paraba rodeo en un rincón con un corral de rama y me acuerdo, Don Vitorino, porque era el más viejo, sacaba enlazado y después se pialaba. Son cuestiones que ya se van terminando.
1: Sí, sí, sí, por eso tan lindo.
0: La primera estancia, Roberto, te sumo lo que vos dijiste, la primera estancia de Entre Ríos, acá en la zona. Los corrales de rama era cierto, se hacía corrales altísimos y se juntaba la hacienda para vender solamente una vez al año. Y bueno, y las primeras ventas que se hicieron en esta zona eran con monedas de oro, que sería que hoy se busca la onza y la libra. La libra era como la de 10 centavos, una libra, una vaca. Y la mayoría de esa época no sabían leer, se ponían en la puerta del corral de rama, pasaba una vaca y tiraban la moneda. Y hoy está la leyenda y mucha gente busca porque ese oro quedó enterrado en las primeras estancias porque no había banco y había mucho gato. La selva de Montiel, dice selva de Montiel, nido de forajido, y lo que pasó de que había mucho gaucho disparando porque estaban siempre en guerra, viste la guerra famosa de los caudillos, cada vez que se armaba una guerra era obligación de sumarse a la tropa de un chico de 15 a 50 años, una persona, no importa la condición, si era casado, soltero, todos sumaban a la tropa, y entonces si vos no querías ir, tenías que ir a esconderte a la selva Montiel, a los arroyos, los ríos, disparando para que no ir a pelear.
3: Y de los entierros que había, también se hablaba de ahí. Yo me acuerdo que ahí en los Vitorinos se hablaba de los entierros, de la luz mala, de que había algún entierro de botines, de botines de enterrado, de como decís vos, de oro, así que había enterrado, y entonces dice que salía la luz mala, que ahí estaban los entierros, ¿no?
0: Sí, hay mucha, todavía queda, dijo esa, como una leyenda, hoy llega, pero sí fue así, las primeras ventas fueron con monedas de oro, los pagos de la hacienda, y vos calculás que las estancias en esa época eran muy grandes, así que ponele, si juntaban una vez al año, las ventas eran mucho, así que era una bolsa de monedas la venta, y entonces vos tenías miedo que te lo roben, lo enterrabas en el campo, y por lo general siempre el que sabía era solamente el de la casa, sería el patrón o el padre de la familia, y por ahí morían de un ataque, ponele, y vos te quedabas seguro que ni sabía dónde lo enterró.
3: Claro, eso es lo que yo tenía entendido, que decían eso, que estaban los entierros que no sabían dónde estaban. Qué cosa, ¿no? Qué bárbaro.
0: Acá te cuento una historia para cerrar. Cuando vino la empresa Techín que pasó el gas para Brasil, justamente pasa la línea por fuera de la Ciudad Federal y había una estancia muy vieja, un casco que era la tapera, y mirá la casualidad, pasa por encima la línea del gas y desentierra al tipo en el sótano, él tenía un sótano en la vieja estancia y encontraron un botín de oro, dijo una, un, ¿qué sería? No sé, una botijuela le llamaban antes, creo que eran de barro, y armas de los primeras. Y ese, bueno, ese oro nunca se supo, vos sabés que se supo, lo escondieron, obviamente habrá sido que lo hicieron desaparecer ahí cuando lo encontraron, porque mucho tiempo se reclamó que a dónde fue a parar, calculan que habrá sido entre la empresa maquinista que se quedaron con el oro, dijo, de encontraron ahí, en, y así que por eso te digo, a eso sumo de que algo de cierto es.
3: Y seguro, seguro, lo que pasa es que antiguamente así, las cosas morían con el viejo, la familia, morían tantas cosas. Y bueno, así estamos.
1: Pero un lugar donde no se dejan morir estas cosas que finalizó este domingo es en la Expo Rural 138, donde se ven muchas todavía de estas actividades que están contando ustedes. Se ven a jinetes, a bien montados, a algunos no tan bien. Se ven atropilleros, se ve a gente manejando hacienda, y se ven, y terminó. Y estuvimos con gente de Chascomús que ganó el primer premio, el gran premio Vecinos Tuyos. Roberto, no te encontramos por ahí, te buscamos dos o tres días.
3: No, vos sabés que no fui, la vi por televisión, como quien dice.
1: Mirá,
3: ¿no?
1: Qué lástima, porque estuvimos con Nancy, estuvimos ahí por el stand de los Hackney.
3: Sí, lástima, hubiésemos, tal vez si hubiésemos quedado en una juntada me hubiera ido, pero el sábado ese que fue lo de los carruajes, llovió, viste que estuvo el tiempo feo, sí, ni bueno, llovió ni bueno.
1: Lo veníamos diciendo, que el tiempo no acompañó, sobre todo varios días con lluvia y mal tiempo.
3: El tiempo y el fútbol, las dos cosas, porque lo de los carruajes era para el domingo y lo pasaron para el sábado por el tema de la lluvia, del fútbol. Y bueno, y el sábado zafaron porque después el domingo llovió. Así que bueno, dentro de todo, y se hizo una presentación de 9 carruajes, que vuelvo a decir, lo vi por televisión y que como que los conozco a todos, sé de lo que se trataba, ¿no?
1: Sí, ahí estaban Diego y Ernesto, ¿no?, encargados del stand.
3: Claro, han puesto el stand, porque la Rural te da, cuando vos presentás de reproductores, que son los que se presentan de cabresto, te dan un stand. Si vos no presentás, no te dan el stand. Y bueno, como presentaron este hombre, Ernesto Quiroga, presentó una yegua, le dieron el stand y lo han puesto. Dice que estaba muy lindo. Bueno, hay una movida un poco así social de gente que se está moviendo, ¿no?
2: Yo estuve en el stand con Lucía Buteler.
1: Lucía Buteler.
3: No la conozco. No la conozco.
2: No, la que estaba atendiendo en el stand y estaba vendiendo cualquier cantidad de chalecos que tienen ahí, de cuero.
3: Claro, porque se busca la vuelta de que buscarle la vuelta de cómo financiar a la persona que esté atendiendo y todo eso, que tenga algún rédito para que se pueda mantener, sí, porque sí, la Rural es todo muy lindo, pero ojo, un stand en la Rural,
1: $12,000.
3: Sí, eso te iba a decir, uno el más chiquito, una cosita, 20 y pico millones de pesos.
1: Sí, no, te digo porque consulté por algunos amigos que no encontré, no voy a dar el nombre, y dice, no, alcancé a pagar el de nuestros caballos, este era imposible.
3: Y bueno, porque tenés 10 días para recuperar esa plata, ¿cuánto tenés que vender?
1: Me tiraron ese número, estuvo a punto, bueno, algunos que pintan cuadros, que no estuvieron en esta.
3: Es un número, la Rural es un número para todo. En la Rural bueno, no somos personas, somos números. Todo suma.
2: Me enteré que no sabía que Raúl Aquerrita tiene también Hackney.
3: Sí, sí.
2: Reliance Coach.
3: Sí. Reliance Coach. Es el nombre del coche que había atado Martínez Dios en esa troteada que yo les conté.
1: Claro,
3: que
1: se había hecho. Sí.
3: El coche se llamaba así, por eso que Raúl le puso ese nombre a la cabaña de él,
2: Claro, yo lo conocí a Raúl Acarreta en la época en que se hacían atadas y él presentaba, no sé si iba a dos, no me acuerdo.
3: Sigue atando, pero él está más en el tipo de los maratoneros, en el deportivo. Pero le cuento, para que usted se ponga contenta, que una amiga suya fue la campeona, Cynthia Perkins, con una yunta. Sí, Cynthia dio, es más, si usted busca no sé cómo buscar, pero ahí en la televisión, búsquele el programa de lo que es presentación de carruaje o raza Hackney, y va a ver toda que es un programa será una hora, fue más o menos. Lo de Cynthia fue unánime, la ovación, nadie pudo decir nada, salieron campeones unos caballitos oscuros, cría mía, que lo digo así con todo el orgullo, que aunque me tilden de fan.
1: Felicitaciones, Roberto, no es fácil tener caballos que se destaquen en la rural.
3: Bueno, y aparte de esto, sí, véalo, porque, a ver, y le voy, lo que voy a decir, sáquenme de que los caballos eran míos, se distinguían los caballos, o sea, el Hackney que crío yo, que ahora es medio como que Raúl le están poniendo como que el que cría él es deportivo y que el mío es el antiguo porque es el de coche. Bueno, pero ustedes si ven ahí, vean el videíto, que se los comento a todos, estamos acá por los caballos, así que es un tema recurrente.
1: Invitamos a todos a que vean esos videos.
3: Claro, que lo busquen. Para que los vean, ¿sí? Y ahí van a ver las diferencias, los caballos míos. Sacaron todos los primeros. Bueno, si quieren, tíldenme de fanfarrón, que no me ofendo, porque bueno, pero lo digo con todo el orgullo y no porque es así. Sacaron todos los primeros premios los caballos míos, ¿no?
2: Es que me parece fenomenal que lo diga, porque sí, para eso ganaron.
1: Por supuesto.
3: Sí, se justifica, pero bueno, pero quedaría mejor que lo diga otro y no yo. Pero bueno, a mí, si usted quiere, esto como vio cuando un chico que sacó en la escuela un premio, lo que sea, bueno, el orgullo del padre. Y para los que criamos caballos, lo mejor que nos puede pasar es que nuestros caballos estén premiados. Sí. La llamé a Cynthia después de eso, y la verdad que la recontra felicité y le agradecí que presentó los caballos. Véanlo el video, que vale la pena. La postura de Cynthia manejando, más lo que era lo que redondeaba con los caballos, son unos caballos que ya lo había presentado mi señora hace unos años, 3 o 4 años, ella también había salido con un primer premio y campeona. Después yo se los vendí a Cynthia y los ha puesto muy lindo y los maneja impecable. Realmente daba gusto verlo. Los recomiendo, busquen.
2: Es que ella es muy experta en eso, porque hace años que ata caballos.
1: Sí, hace años que ata caballo, pero originalmente no era una atadora de caballos, era una amazona.
2: Sí. Era de salto.
3: Bueno. Sí, pero ella en adiestramiento, en salto, o sea, ahí fue su disciplina donde descolló, por decir. Pero ellos en la estancia me contaba que el padre de ellos había hecho venir de Alemania un profesor de equitación que le enseñó todos los rubros, ya sea de atalaje como de las disciplinas, las distintas disciplinas. Los Perkins son muy caballistas todos, yo creo que donde los pongan andan.
1: Sí, te iba a preguntar eso.
3: Déjame redondear una cosa. ¿Sí? Y la persona que es caballista se mueve en todas las disciplinas zafa, por decir. La palabra zafa, bueno, ¿por qué? Porque aunque no descolle, pero zafa porque sabe lo que es el caballo. El manejar un caballo, de andar, de pecho, de lo que quiera, es tener contacto con el caballo. Bueno. Cuando la persona logra eso, después le imprime lo que vos quieras. Y Cynthia es una persona que tiene ese contacto con el caballo. Aparte de su postura y todo eso, que yo creo que eso lo ha agarrado por las otras disciplinas, pero y ahí saco la de zafa, porque ella no zafa, descolla, viste, es lo mejor. Entonces, pero voy a que lo que se logra es por el caballista, la persona que anda con los caballos, ya sea en una disciplina o en otra, el que sabe lo que va a hacer el caballo, es el que triunfa, si vos querés, o que se destaca.
1: Te iba a decir eso, me cortaste que quizás agregara lo que venía. Que se llamaba, quizás lo que tenga Cynthia, era ese tacto ecuestre, que es muy poco, que es del caballista, del típico tipo que vivió con los caballos y adquiere ese tacto para manejar cualquier cosa. Es como un gran piloto de auto que puede manejar desde un fitito a un Fórmula 1.
3: Exactamente, la persona que conoce de caballo, aunque no nunca haya manejado un carruaje, sabe, a ver, yo digo que el caballo para manejar en un carruaje o de andar, lo que sea, vos tenés que saber lo que va a hacer el caballo. Entonces vos te tenés que anticipar. Yo creo que la persona que tiene clara eso maneja bien cualquier cosa. No sé si todos coinciden, pero...
1: Sí, sí, bueno, yo lo llamaba a eso tacto ecuestre, era lo que quería agregar.
3: Bueno, yo no sé de la palabra esa, pero yo digo que la persona que conoce lo que...
1: Como puede ser para otra cosa, sí, tiene buen olfato, tiene para lo que fuera, ¿viste?
3: Y yo siempre le digo a todos los que van a concursar y que todo así, que empieza gente nueva, que va con un poco de miedo, vamos a decir, bueno, yo a todos le digo que tenés que saber lo que da tu caballo. En cualquier disciplina, vos tenés que saber lo que da tu caballo. Y de lo que da tu caballo, vos tenés que jugar. Si te da para un 7, juega un 4, un 3, que después lo demás lo invente la gente, lo piense la gente. O sea, no tenés que... Ahí está el tacto del caballo. En vos jugar lo que vos sabés, donde vos sabés lo que te da el caballo, bueno, vos jugate y quedate ahí. De última, en la final, al último, larga todo lo que tenés. Pero primero vos tenés que saber lo que tenés, lo que es tu caballo. Y yo creo que ahí está el secreto de esto. Por eso que la gente que triunfa, vos ves el contacto ese. Porque sabe lo que es el caballo, hasta dónde da. No lo exige, porque vos perdés en cualquier disciplina cuando vos lo exigiste de más al caballo. Ya te quedaste a pie. Pero mientras vos sabés hasta dónde te da el caballo y vos no lo jugás todo, está siempre abierta la final.
1: Y fue fundamental, es un compañero, como decimos siempre, y saber, como en todo deporte, cuánto da el compañero que tenés. No podés querer hacer lo que no se puede.
3: Raúl, claro, pero vos tenés que saber...
1: ¿Cómo? A ver, Ariel...
0: ¿Ariel? Justamente que hablaba Roberto de la Exposición Rural Federal, se destaca, es la segunda fiesta más grande, tenemos 13, 14, 15, 16 de agosto, la feria rural que se hace desde el 1942 en Federal. Vos fijate que dependíamos de Concordia en ese tiempo y hoy Concordia no tiene sociedad rural, no sé por qué motivo, y sin embargo la Federal es la más importante del país.
3: Después de hablar de la sociedad rural, de la exposición rural de Federal, de hace, ponele, saca la cuenta, año 67, 68, ahí, y si vos conocés gente de ahí de Federal, volcamos nosotros en el camino a la colonia San Lorenzo, en ese tiempo con un torino, que fue que se quebró la columna Carlito Izaurralde. Así que mirá si vos asiento lo que vos decís, era un espectáculo importantísimo en aquella época.
0: Y sigue siendo, Roberto, y yo para esto lo había invitado a Héctor Muracioli que se iba a sumar a la 2030, por ahí si lo podemos sumar, yo te pasé, Raúl, el número de él.
1: Sí, ahora vamos a... Los estoy dejando... Los estoy dejando galopar un poquito mientras estamos acá con Charlie Frossard, nuestro switcher master de lujo que tenemos ahí en los controles, porque tenemos un montón de cositas de la rural que las queremos estar pasando y compartiendo, muchos conocidos en la rural, tanto de la ciudad de La Plata como de Capital. Hablamos con un montón de gente, tenemos varios mensajes, tenemos a los campeones, a la gran campeón hembra, tenemos testimonio de Emiliano Epelúa, de Pablo Zaragoza, que estuvo ayudando ahí a la cabaña El Mercachifle, que es de Chascomús. Ni bien ganaron el premio, estuvimos charlando con ellos, así que tenemos algunos testimonios de ellos. Vamos a estar escuchando. Como saben, mientras pasan esos audios, lo pueden estar escuchando ahí por la aplicación que les mandó Charlie, y los volvemos a conectar y vemos si se incorpora cuando pasen estos audios. A Héctor Muracioli también, para que esté hablando un poquito de esto que va a estar pasando en Federal estos días que dijo recién Ariel Rodríguez. Así que escuchamos todo lo recopilado en la rural, quienes nos ayudan a hacer el programa, y si queda tiempo nos reconectamos para terminar el programa todos juntos con Héctor Muracioli también.

0: Bueno, estamos acá en La Rural, viernes 24, y estamos con un gran campeón. Vamos a hacer que se presente. Decinos quién sos, qué estuvo pasando ahí en la pista central de Palermo.
1: Hola, buenas tardes. Bueno, yo soy Emiliano Pelúa, soy cabañero y encargado de la cabaña Mercachifle de Chascomús. Y bueno, acabamos de lograr la gran campeón hembra de la exposición y la cuarta mejor hembra.
0: Cuarta mejor hembra, que es hermosa. Pero danos los nombres de las dos ganadoras.
1: Mercachifle la motosierra y Veleta Traidora. La motosierra es la campeona y Veleta Traidora es la cuarta mejor hembra.
0: ¿Qué se siente ganar un premio en Palermo?
1: Es una emoción muy grande, la verdad que es un sacrificio, es el resultado de un trabajo de mucho tiempo, de mucha dedicación, un trabajo artesanal que se hace con mucho gusto y la verdad que muy contento. Es algo que estábamos esperando hace mucho tiempo.
0: ¿Es la primera vez que salen premiados en Palermo?
1: No, yo tengo una reservada gran campeón hembra y un reservado gran campeón macho y tercer mejor hembra, algunos premios más, pero la gran campeón hembra de la exposición es la primera.
0: Te agradecemos mucho este ratito con Hablemos de Caballo, lo felicitamos también, acá Pablo Pistocchi, mi compañero, y bueno, por muchos premios más.
1: Bueno, muchísimas gracias y ojalá así sea. Vamos a seguir, así que esperemos el año que viene volver con más caballos.
0: Abrazo.
1: Gracias igualmente.
2: Bueno, me llamo Pablo Zaragoza, soy del Brasil. Tengo un centro morfológico, me vine a dar una mano a don Ricardo Otto, Jorge, Emilián. Gracias a Dios dio todo cierto, logramos un gran campeonato y cuarta mejor también. Entonces estoy muy contento por ayudarlo y hacer parte de esa equipe maravillosa que son. Y lo solo agradecer a mi mujer que me acompaña, a Josi, y entonces solo agradecer. Muchas gracias. Y un saludito para Hablemos de Caballos.
3: Ahí estaba la palabra de los campeones, gran campeón hembra, como dijeron ahí los muchachos, un gran equipo, un gran equipo, y que confirma eso que decía mi abuelo, que las grandes cosas no se hacen solo, que quizás solo uno va más rápido, pero acompañado se llega más lejos. Y esto demostró toda la gente que preparó ahí a Mercachifle, ¿cómo se llamaba? Violeta Traidora. Veleta Traidora, ese nombre no se lo habrán copiado a Nancy, ¿no? Veleta Traidora. Y Motosierra Mercachifle. Espero que Nancy no se enoje, pero... Mariposa traicionera, diría Maná. Y bueno, y con la otra persona que estuvimos hablando, con alguien que también se destacó, con la raza que se destacó, que lo venimos diciendo, esta raza que es quizás la puerta de entrada a las nuevas generaciones, a los chicos, el petiso argentino. Bueno, hicimos una pequeña charla con el secretario de la Asociación de Criadores de Petiso Argentino y esto nos decía.
4: Soy secretario de la Asociación Civil de Criadores de Petisos. El petiso argentino es una raza argentina, claramente, que mide hasta 1,37 m de alzada y es el caballo ideal para que inicien los chicos su vida ecuestre, digamos. Y justamente lo que estamos mostrando es la versatilidad del petiso. Vamos a tener hoy justamente esta exhibición. Mirá, yo lo que siempre, el ejemplo que uso para el padre que no tiene idea de equitación ni de caballos, es siempre el ejemplo de la bicicleta. Entonces yo a un padre le digo, vos a tu chico de 5 años le compras una bicicleta rodado acorde al tamaño de un chico de 5 años. Y cuando el chico tiene 12 le compras una bicicleta acorde al tamaño de 12. Lo mismo tendría que pasar con un caballo. Entonces, cada chico, en cada momento de su vida y de su altura de tamaño físico, debería tener un tamaño de caballo diferente. Entonces, eso hace que, como vos bien dijiste recién, la posición del jinete, las ayudas del jinete, las piernas del jinete llegan a la posición necesaria que el caballo tiene que sentir y donde el caballo tiene que sentir las ayudas para hacer las cosas que se le piden. Mientras que un chico de 1 m de altura, por ejemplo, monta en un caballo grande, si uno observa, las piernas quizás no exceden o no sobrepasan el faldón de la montura, por lo tanto ese caballo no siente las piernas del chico. También algo que hay que tener en cuenta es que si uno analiza, y creo que hay alguna, en algún momento vi en algún lado, que la mayoría de los jinetes olímpicos, europeos y americanos, iniciaron su vida deportiva usando ponis. Eso demuestra y deja más que en claro la ductilidad que tiene el pony para un chico. Gracias a ustedes.
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8: Hola, hablemos de caballos. Les habla Jorge desde La Rural. Felicito por el programa.
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10: Hola, buenas tardes. Acá Córdoba, Federico, de Miramar. Bueno, acá estamos en la exposición en Palermo. Y bueno, estamos viviendo acá un día bárbaro con la cura de los criollos. Si Dios quiere, ahora estamos por entrar a pista. Así que bueno, un saludo para todo el programa, para toda la gente que sigue la radio.
11: Hola chicos, hablemos de caballos. Estamos acá en la Sociedad Rural de Palermo y quería mandarle un saludo grande. Muy buen programa y siempre ligado a nuestras costumbres y sobre todo a los animales que queremos tanto, a los caballos. Les mando un fuerte abrazo y bueno, a seguir escuchándolos por Classic. Te mando un abrazo.
12: Hola, hablemos de caballos, de la Asociación Argentina de Criadores de Percherón. Bueno, acá estamos en La Rural, tenemos un stand para cualquier interesado que quiera saber algo de la raza o contactarse con los criadores. Los esperamos en La Rural. Estamos hasta el domingo y bueno, gracias y saludos a todos.
13: Hola, felicitaciones para la gente de Hablemos de Caballo. Acá desde el stand de Mercado Artesanal Mendocino, un saludo para todos ustedes y para toda vuestra audiencia.
14: Bueno, buenas tardes, mi nombre es Santiago Torralba y un saludo para la radio Hablemos de Caballo y vengo acá para ayudar a mi papá a aprender y algún día poder participar. Saludo.
15: Ahí. Sí, me acerco. Buenos, estoy acá en este programa de caballo que es una belleza. Soy Oscar Figoni, soy criador de aves de raza de hace muchísimos años y les deseo un gran programa y que todo vaya para adelante y que se pueda criar libremente y tranquilamente.
16: Hola amigos, aquí estoy con la gente de Hablemos de Caballos, con Arandú y Quedora de Telar Aborigen, y les mando un saludo a toda la gente del programa.
17: Hola, ¿cómo están? Soy Camila, estamos en el stand de Playadito. Le queremos mandar un saludo enorme a todos los oyentes de Hablemos de Caballo.
18: Hola, buenas tardes. Le habla Luis Duré, de acá, estando acá en La Rural. Bueno, invito a todo el público de Hablemos de Caballos acá a La Rural a compartir este hermoso evento. Y bueno, un saludo a todos.
9: Hola a todos, de acá desde el stand de Playadito, les mandamos saludos a todos los de Hablemos de Caballo, un beso para todos.
19: Soy Polito Ulloa, así que les mando un saludo grande a toda la gente de Hablemos de Caballo.
20: Bueno, soy Fernando Bravo y dejo un saludo especial para este programa que se llama específicamente Hablemos de Caballo.
19: Bueno, un saludo grande, amigo.
21: Hola, programa muy lindo como siempre. Habla Francisco de Alto de San Lorenzo. La verdad los escucho siempre. Muy buena gente, muy lindo programa. Bueno, mi sueño, ¿no es cierto?, sería tener un caballito para pasear con mi nieta por el campo, que siempre lo quiso ella y yo también cumplirle el sueño a ella. Y muy lindo programa. Y bueno, participando por el premio.
22: Mi nombre es Diego y como ya me conocen, mi corazón no late, mi corazón relincha, amigos.
23: Hola, buenas noches, Hablemos de Caballos. Saludos a todos los integrantes. Bueno, están hablando del clima, por acá, por el sudeste de la provincia de Buenos Aires. Recién hoy apareció el sol, pero prácticamente todo el mes de julio tuvimos lluvias, viento, nublado, mucha humedad. Los campos están realmente, y todos los lugares hípicos están bastante pasados por agua. Y bueno, vamos a ver, ahora parece que va a llover un poco mañana y otro poco parece que el jueves o viernes. No podemos salir de este clima. Así que bueno, parecido a como están comentando los participantes del comienzo del programa. Así que te mando un abrazo, Raúl, buen programa y nos estamos viendo. Gracias.
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0: pasajero, todo es
1: ahí volvimos. Preparemos, teníamos dos o tres cositas que quedaron. Me preguntan algunos oyentes si continúa la consigna. Sí, la consigna continúa un martes más. Tenías que, ahí pasamos un mensaje, quedaron algunos sin pasar, eran un montón de mensajes de La Rural también. Había mensajes de Garrote, del Gangui. La consigna continúa. ¿Cuál es el sueño, el anhelo, la ilusión que te queda cumplir o que alguna vez tuviste pensado realizar con los caballos? ¿Y para qué están los caballos en este mundo hoy? Quizás que su rol principal, el de los primeros tiempos, ha cambiado. ¿Para qué está el caballo? Con esa consigna, una semanita más y están los premios de Playadito que trajimos de La Rural. Gran atención en el stand de Playadito. Nos han dado premios para esta consigna y posiblemente sobren para la que sigue. Y bueno, estamos tratando de... ¿Están todos conectados ya de vuelta? ¿Escucharon los mensajes?
2: Me logré conectar de último momento. Los saludo y les pido mil disculpas. Pablo, por acá. Estuve con un inconveniente y recién me libero. Así que tarde, pero aunque sea para el último galope.
1: Bueno, estuviste conmigo en La Rural. Estuvimos ahí. Qué lindas las palabras, esto que venimos diciendo, de la importancia del petiso argentino. Cómo se ha destacado y el rol que cumple en estos momentos. Y esto último que agregó Laureano Oliver, que muchos de los jinetes olímpicos, tanto de América como de Europa, sus inicios lo hicieron con un pony. La importancia, ¿no? Que muchas veces, yo recuerdo alguna vez que alguien me ha comentado, che, ¿qué caballo le compro? Mi hija está empezando, está haciendo salto, y le digo, a ver, mostrámela. Mandame una foto o mostrame un video, y veía que lo mismo que decía Laureano, que quizás la hija de este muchacho, las piernas no pasaban el faldón o no llegaban casi a los estribos. Digo, ¿por qué la subí? No, pero salta en ese caballo. Digo, le tenés que comprar un petiso, tiene que aprender a usar las ayudas, tiene que manejarlo con todo el cuerpo, no sentada, aunque se mantenga arriba de la montura. Y bueno, esto que están diciendo hoy, los grandes jinetes han empezado con un pony, ¿no? Y
2: Raúl, y también esto es como las zapatillas que se las irán pasando entre los hermanos, me imagino.
1: Claro, y el ejemplo que puso, nadie le compra a un chico un rodado 28 para empezar a andar en bicicleta. El tamaño, tiene que haber una escala acorde al niño que se sube. Y ojo, también para arriba también, digo esto. Ya cuando se excede tanto en tamaño como en peso, no es bueno subirse a un petiso argentino o a un caballo de 1.37 de alzada. Hago un ejemplo inverso. Un día digo, los caballos peruanos, hablo con un criador, qué chiquitos, me gustan, pero bueno, un poco ese revoleo de las manos. Y no, pero en el campo, dice, no sabes cómo se la bancan. Recorre el campo, tengo un empleado de 120 kilos, que se la banquen, eso de que se la banquen no está bien. Un tipo que pesa 120 kilos no puede subir un caballo que pesa 300, casi es la mitad del peso del caballo. Y con los petisos a veces pasa eso también, que suben a gente que ya no está para subir un petiso argentino. O sea que tanto para abajo como para arriba, digo, hay que cuidar la equitación. Ariel, ¿estás? Ariel me decía que se había caído, me mandaba acá el mensaje. Hola, Ariel. Bueno, sigue la consigna, como dijimos, dos semanas más. Y lo que también sigue es el concurso Bien Noteados. Ya tenemos la segunda nota para Bien Noteados. Y los que prometieron mandar las que faltan, apúrense porque queda un mes y se corta también ese concurso. Tenemos una nota con Polito Ulloa, hermosa, para Bien Noteados.
2: Ahí volvimos.
1: Ahí están, Pablo, Ariel, Roberto.
3: Sí. También está, creo que está, mirá, si no está Andrés, me parece que lo veo, que está en Brasil escuchándonos.
1: Sí, pero... Hola, Andrés.
2: Mirá qué bueno.
1: Me parece que están agregando gente, yo no sé. A ver, Charlie...
2: Sí, Raúl, no. Mientras tanto, Sí. Yo sé que hoy estamos con el tiempo justo, pero creo que es un lindo tema que salió con lo de los petizos. También se lo comento acá a los compañeros. Yo cuando estuve en el Museo San Martiniano y veía el tamaño de la cama de San Martín, después cuando uno ve la ropa de Güemes.
1: Bajen la radio, si alguno tiene, hay mucho retorno, si tienen la radio alta, bájenla.
2: María. Ahí está.
1: A ver.
2: ¿Se escucha?
1: Sí.
2: Yo cuando veía la cama de San Martín, el tamaño que tiene, que es diminuta, la ropa de Güemes, y me imaginaba que la gente antiguamente era de talla mucho más chica de lo que somos hoy en día, y pensaba en el caballo criollo, que vemos que en muchos casos hay gente que queda desproporcionada con el caballo, si no pasó esto, ¿no? De que el argentino tomó tamaño, somos mucho más altos que por ahí nuestros ancestros, y los caballos quedaron algunos con el tamaño para aquellos tiempos.
1: Sí. Déjame, ahora continuamos, déjame presentar a Héctor Muracioli. Hola Héctor, ¿cómo te va? Buenas, desde ahí también, desde Federal. Hola Héctor, buenas noches.
0: Buenas noches, ¿cómo están, Mariño? ¿Cómo están ustedes?
1: Bien, un gusto tenerte acá. Nos decía Ariel Rodríguez que tenías info de lo que va a estar pasando ahí el 14, 15 y 16.
0: Es mío, la verdad, que poder que se enteren en distintos lugares de nuestro país y en algo tan escuchado con el programa de ustedes. La 82 exposición de la Feria de Industria, Comercio y Ganadería de la Ciudad de Federal, Entre Ríos.
1: Sí.
0: No sé si me extiendo y te doy el detalle de lo que va a haber por día o quién ha... algo y luego les paso a contar la cantidad y la variedad de cosas que va a haber en la muestra más importante del norte de Entre Ríos.
1: Y estamos muy sobre la hora, ¿qué hora es exactamente? 56, si querés lo más saliente, y como quedan unos días, la semana que viene, si querés, nos volvemos a comunicar.
0: Bueno, invitarlos para el jueves 13. Ahí están las técnicas disertantes de nutrición animal, ingeniera Catalina Boeto, en producción y preñez y rentabilidad Matías Machaín. Estas charlas son gratuitas, se hacen en el salón de la Expo. El viernes 14, el corte de cinta, me encuentro de escuelas agrotécnicas acá de la zona, que son las relacionadas a la sociedad rural. Después a las 19:30 el viernes hay también una charla de rol estratégico de Garrapata a cargo del disertante Néstor Sarmiento. El sábado y a la noche del viernes en la Peña del Cabañer, la peña que ya hace varios años que se viene haciendo, una peña folclórica. El sábado